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1: Ya son las 7 de la mañana.
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2: Hola, buenos días. La papeleta para la alcaldía de Quito tendrá 12 nombres, lo que confirma que la dispersión prevalece porque las organizaciones políticas, algunas de alquiler como hemos visto, parece que más les importa el poder que el destino de la ciudad, que requiere de acuerdos y consensos. En este sentido, la ausencia de ideologías parece una trampa y los llamados procesos democracia interna una gran simulación. Desde luego que el adelanto de las elecciones fue un golpe adicional a la crisis que afecta seriamente a los partidos y movimientos, pero si vemos los nombres de quienes están como precandidatos, son los mismos que ya han activado en política, aunque ahora hayan debido alquilar un casillero. De estos temas, de cómo pinta la campaña y cómo está Quito, hablaremos hoy en Descifrando con tres profesionales que conocen la materia y analizan con rigurosidad. Doy la bienvenida al licenciado Andrés Vallejo Arcos, exalcalde de Quito, expresidente del Congreso y exministro de Gobierno, a Marcelo Espinel, abogado especializado en gestión pública y corrupción y subdirector de la Fundación Ciudadanía y Desarrollo, y al sociólogo Simón Ordóñez, analista político y articulista. Saludos a quienes nos escuchan en centroecuador.es y en

0: 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Comienzo con usted, Andrés. ¿Qué le dicen los 12 nombres de los precandidatos para la alcaldía de Quito y cómo está la ciudad que ellos buscan administrarla compitiendo en las elecciones anticipadas del 29 de noviembre próximo? Bienvenido, Andrés Vallejo, buenos días.
1: Le digo que es una pena que no aprendamos las lecciones del pasado, que no aprendamos que es indispensable que Quito tenga un alcalde de cualquier signo que fuera, que tenga el respaldo suficiente para poder rescatar a esta ciudad, para poder devolverle el espíritu a la ciudad, para devolverle la capitalidad a la ciudad. El hecho de que ya hayan 12 precandidatos es una pésima noticia, porque nos quiere decir que el próximo alcalde otra vez será electo con un porcentaje de votos minoritario, mayoritario entre los concursantes, pero minoritario en cuanto se refiere al porcentaje que alcance. Los últimos alcaldes han tenido el 21%, el 23%, y eso no es bueno para la ciudad. Eso es una demostración de dispersión de tal naturaleza que no le va a dar a la administración, cualquiera que esta sea, la fortaleza necesaria para hacer las cosas radicales que se necesitan en la ciudad de Quito.
0: ¿Y cómo está Quito justamente en estas circunstancias, Andrés?
1: Quito es una ciudad deprimida. Quito es una ciudad que tiene muchos problemas de varias naturalezas. El tema de la seguridad que no era un problema mayor hasta hace pocos años, es ahora sensible y gravísimo. El tema de la violencia, la violencia en Quito tiene un porcentaje altísimo de violencia intrafamiliar. Eso es gravísimo, gravísimo. Los problemas, muchos de los problemas de violencia en la ciudad de Quito se originan dentro de la familia. Y eso es gravísimo. Los porcentajes de violación de menores por familiares tiene un porcentaje altísimo. Eso tiene que ver con el ambiente que hay en la ciudad, con el espíritu que hay en la ciudad, con el hecho de que los quiteños ya no nos sentimos orgullosos de la ciudad, no nos sentimos dueños de la ciudad, no salimos a defenderla. El próximo alcalde tiene un desafío muy grande, que es devolverle a la ciudad de Quito el orgullo, la prioridad nacional, la bandera de hacer las cosas bien hechas en primer lugar entre todas las ciudades del país.
0: Una pregunta adicional, porque cabe la pregunta, Andrés, y entre los nombres que está, ¿hay alguien que usted piense que pueda ser capaz de devolverle el orgullo a la ciudad?
1: No, seguramente sí. No se trata de analizar nombres, no es ese el problema. Es cuestión de la estructura que está teniendo en este momento la ciudad y de la estructura electoral a la que nos avecinamos. Seguramente habrá personas muy bien intencionadas, muy bien preparadas, pero que no van a obtener el respaldo que se necesita para una labor de esta naturaleza.
0: Muchas gracias, Andrés Vallejo. Marcelo, ya dijo Marx una vez, la historia se repite primero como tragedia y luego como farsa. Que Quito vuelva a tener esta dispersión de la que también ha hablado el exalcalde Andrés Vallejo, implica que los que no se ha aprendido la lección, ¿no? Se repite la dispersión y con adicional se alquila casilleros porque por diferentes formas, diferentes hechos, no tienen los candidatos necesariamente una organización que les respalde. ¿Qué dice de la ciudad? ¿Qué dice de la política? Bienvenido, Marcelo Espinel, buenos días.
2: Muchas gracias, Talía, muy buenos días, un cordial y atento saludo tanto a Simón como a Andrés como a tu distinguida audiencia. Pues sí, yo creo que se está poniendo nuevamente en evidencia la fragmentación del sistema político ecuatoriano.

0: una gran cantidad de partidos, de organizaciones políticas, que al parecer su único interés es mantener su personería jurídica, que al parecer su único interés es presentar un candidato para no recibir una sanción por parte del CNE, que al parecer su único interés es presentar un candidato, quién sabe, para recibir el fondo de promoción electoral, y que de esta manera, pues, nuevamente se conviertan en empresas políticas que aparecen cada 4 años y que se prestan al mejor postor. Pero también ponen evidencia que no existe bajo ninguna circunstancia un proyecto político que hasta el momento logre representar de manera amplia Quito. Pero aquí también hay una razón de fondo, Talía, y es que Quito es una ciudad extremadamente diversa. Es una ciudad que ha crecido muchísimo en las últimas décadas y que nuevamente nos hace repensar si el modelo de administración, de representación que tenemos, realmente responde a una ciudad de 3 millones de habitantes que se extiende casi hasta llegar a Mindo. Y esto, pues, sin duda, es un problema que tenemos que discutirlo a profundidad. En la misma línea, pues, yo creo que estas 12 candidaturas habrá que ver si es que se mantienen o no, ya sea por posibles alianzas que se den durante las siguientes semanas o incluso al respecto de posibles impugnaciones que se presenten dentro de las organizaciones políticas, o que estas impugnaciones se presenten ya sea ante el Consejo Nacional Electoral y se den de baja ciertas candidaturas.
1: Claro, Marcelo. ¿Y qué es lo que ha llevado a esta situación a la ciudad? Que nadie le estudie, nadie le analice, nadie le planifique, capaz de a lo mejor buscar una alcaldía mayor y unas alcaldías para los otros distritos. ¿Qué pasa? Nadie le está observando a la ciudad, nadie se interesa en la capital.
0: Yo creo que tenemos una deuda de las anteriores administraciones con la ciudad, y es el estatuto autonómico. Ese estatuto autonómico podría haber definido una manera distinta de organizar a Quito, una manera distinta en la cual nos sentamos representados, pero lamentablemente no se avanzó hacia ese estatuto autonómico. Y también creo que es importante poner sobre la mesa que en los últimos años no hemos visto una relación buena entre las alcaldías de Quito y el gobierno nacional, entiéndase el oficialismo. Porque incluso avances al respecto del diseño administrativo de la capital requerirían de la anuencia de la Asamblea Nacional. Y al no tener esta anuencia de la Asamblea Nacional, pues la carrera se vuelve cuesta arriba. Sin embargo, el crecimiento acelerado que ha tenido la ciudad exige que existan debates profundos al respecto de estas problemáticas que nos están aquejando día a día.
1: Gracias, Marcelo Espinel. Simón, ¿qué refleja en verdad, cuando redunde la pregunta, esta dispersión de precandidaturas? Y sobre todo, ¿qué avisoras para la ciudad con estas circunstancias? Y me gustaría también que comentes lo que Andrés Vallejo dijo, que Quito es una ciudad deprimida. ¿Cómo la sientes tú y qué crees que vaya a pasar en la ciudad? Bienvenido, Simón Ordóñez, buenos días.
2: Buenos días, Talía. Un saludo para Andrés, Marcelo, y también para toda la audiencia. Bueno, yo creo que lo que está ocurriendo en la ciudad es también el reflejo de la política nacional, ¿no? Por un lado, encontramos un nivel importante de polarización entre ciertos grupos, pero a la vez se da también este proceso de fragmentación total de las candidaturas, ¿no? Estamos hablando en este momento de 12 candidaturas, no sé exactamente si cuántas lleguen a ser, si es que hay alianzas en las próximas semanas, pero creo que en el mejor de los casos estaremos hablando de 10 candidaturas, y esto es grave para la ciudad, porque como decía Andrés en su primera intervención, seguramente volveremos a repetir un alcalde que tenga apenas un 20-25% del electorado, es decir, que el 75% de los votantes, 3 de cada 4 votantes, no se haya pronunciado por él. Eso le resta legitimidad, le resta poder y le resta capacidad de acción sobre la ciudad, y eso me parece bastante grave, ¿no? A eso tú añadías la cuestión esta de los partidos de alquiler, ¿no? Que me parece que es importante resaltar eso, porque que eso muestra la degradación completa del sistema político ecuatoriano e incluso muestra posiblemente unos niveles fuertes de corrupción al interior de los organismos electorales, ¿no? El movimiento amigo por el cual este momento se está presentando la mayoría de candidatos de la Revolución Ciudadana y en específico el alcalde de Quito ha sido, creo que el auto de alquiler de todos los no sé, en las cuatro, cinco o seis últimas elecciones hemos tenido distintos candidatos de distintas posiciones y seguramente detrás de eso se esconde un negocio bastante oscuro que es el de alquilar una tienda política para el uso de cualquier persona, y de cualquier persona me refiero a personas que pueden ser absolutamente descalificadas para la política, ¿no? Que no tengan ni las condiciones intelectuales ni las condiciones éticas como para pretender representar una ciudad.
1: Sí, es en verdad eso, yo misma escribí y disculpen que me autodefiera sobre este hecho especial, pero el dilema, digamos, político, dejemos de ahí, Simón, es que si, por ejemplo, es proscrito el partido que tiene la posibilidad de correr por la alcaldía de Quito, que es el tema que estamos hablando, cuando esto sigue para todo el país, también podría ser usado, ¿no? Le proscribes al partido y le aniquilas al candidato. ¿Cómo resolverías tú eso?
2: Sí, o sea, ahí efectivamente nosotros hemos visto abusos de varios tipos, de distinto tipo para proscribir partidos. Pasó con la alcaldía de Cuenca, de alguna forma con la de Guayaquil, es decir, así los personeros que han sido proscritos hayan cometido cierto tipo de actos, digamos que van contra la ley, pero sin embargo sí ha habido una clara, digamos, disposición para que estos sean retirados, ¿no? La solución no es sencilla, pero no creo que una solución adecuada sea el tener tiendas de alquiler o autos de alquiler para correr en las siguientes en cualquiera de las elecciones, ¿no? Y aquí y me parece importante poner una cuestión más. Creo que cuando vimos las últimas encuestas, ¿no es cierto?, y hablaba y veíamos que la mayoría de alcaldes que corrían por la reelección y varios de los candidatos que están corriendo por la alcaldía de Quito y de las cinco ciudades que fueron medidas en ese tiempo, tienen básicamente el 75% del rechazo de la gente, o sea, de personas que no van a votar por ellos, y creo que eso podría abrir el espacio para que algunas de las otras candidaturas pueda aglutinar un voto que salga de la polarización que vive actualmente el país y que pueda traernos una alcaldía de mejores características, ¿no? Y con una votación un poco más importante, es decir, llegar a un 30-35% no me parece totalmente imposible en la coyuntura electoral que estamos pasando.
1: Gracias, Simón Ordóñez. Andrés, vuelvo con usted para preguntarle, usted habiendo sido concejal y alcalde de Quito, me imagino que le sufre mucho más cuando ve la ciudad como está. ¿Cuál sería el perfil de alguien, de un administrador o administradora con solvencia para estos momentos de grave crisis que tiene la ciudad y también el país?
3: A ver, primero me voy a permitir darle un perfil de candidato. El candidato no debe ser una persona que se asemeje a lo que está pasando en este momento. Es decir, nosotros vivimos o correísmo o novoísmo. Eso no puede darse en la ciudad de Quito. No puede darse la cosa así. Aquí necesitamos un alcalde que represente a toda la ciudad, no a ninguna corriente política específica que aísle a los demás. No a este nivel de polarización que existe. El alcalde tiene que ser un gran administrador, tiene que ser un estratega, tiene que ser una persona que tenga estudios que le proyecten a la ciudad en los próximos 30 años. No un programa de gobierno para ni para el primer año, ni para solamente

0: administración. Las ciudades tienen planes que continúan con las distintas administraciones y eso las hace prosperar. Quito tenía un plan hasta el año 2030. Estamos en el año 2026. Se abandonó el plan inicial. Se formuló otro. Ese otro ya ha sufrido 3 reformas. Así no se llega a ninguna parte. El alcalde tiene que ser un planificador, un buen administrador, un estratega, una persona que mire las cosas a largo plazo, no solamente para los 4 años que va a estar sentado en el sillón de la alcaldía. Déjeme referirme un momento a lo que mencionaban hace un momento. Quito dictó en el año 2009, en primera discusión, el Estatuto de Autonomía. ¿Qué es lo que pretende el Estatuto de Autonomía del Distrito Metropolitano? Precisar un proceso de descentralización que haga que la administración municipal sea más eficiente, más ágil, que permita que las administraciones zonales tengan las facultades suficientes como para resolver los problemas del ciudadano, las peticiones del ciudadano. Ese estatuto de autonomía no ha sido discutido en segunda, se lo ha dejado abandonado y más bien se han recentralizado acciones que ya estaban descentralizadas, y eso es gravísimo y da lugar a una cosa que es un peligro público. Hay algunas personas que propugnan que Quito debe, que el Distrito Metropolitano tiene que abrirse a más cantones, que tiene que haber un cantón en el Valle de los Chillos, un cantón en el Valle del Tumbaco, un cantón en Carcelén o en Carapungo y Calderón. Eso no sería sino un proceso de disminución de la ciudad de Quito, de minimización de la ciudad de Quito, que le quitaría todo el sentido de capitalidad que debe tener. El Estatuto de Autonomía que fue mencionado es la solución para esos problemas. Un alcalde, cualquiera que este sea, tiene la obligación de llevar adelante la aprobación del Estatuto de Autonomía del Distrito Metropolitano, porque eso le va a cambiar radicalmente a la administración y le va a ser más ágil y más simple, más sencilla. Cuando la administración municipal es muy complicada, se da el principio de que se crean dificultades para ofrecer soluciones, que son el germen de la corrupción. Esto no puede pasar en la ciudad de Quito. La administración municipal y sus empresas se caracterizaron antes por ser entes eficientes que están manejados eficientemente por profesionales adecuados y con estabilidad. Yo no sé cuántos directores de planificación ha tenido la actual administración, no sé cuántos gerentes de las empresas han tenido. Así no se puede llegar a ninguna parte, es imposible. El alcalde tiene que ser el administrador de ese ente estable, bien organizado, eficiente.
1: Gracias, Andrés. Y justamente quería que en este programa se cuente lo que está pasando, pero también de lo que tiene que hacerse, ¿no? Porque la ciudad, siendo además la capital de la República, tiene que tener soluciones. Aquí hemos llegado justo al tiempo de la primera pausa. Permítanme decir a la audiencia que le invito a enviar sus comentarios a la cuenta @ThaliaFloresF y también al Facebook. Ya volvemos.
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1: Gracias por seguir con nosotros. Estamos dialogando con Marcelo Espinel, abogado especializado en gestión pública y corrupción, subdirector de la Fundación Ciudadanía y Desarrollo, el sociólogo Simón Ordóñez, analista político y articulista, y el licenciado Andrés Vallejo Arcos, exalcalde de Quito, expresidente del Congreso y también exministro de Gobierno. Marcelo, sigamos con no solamente con lo del Estatuto Autonómico, sino viendo la realidad, ¿no? Porque tenemos de momento una papeleta probable con 12

0: candidatos, ya decían ustedes, vamos a ver cuántos quedan, porque hay un tiempo en el que se pueden hacer alianzas. Pero seamos muy concretos, a tu parecer, la candidata Giovanna Uvidia, directora del Seguro Social Campesino, que es el nombre que ha presentado ADN, ¿es el nombre, por ejemplo, que llenaría estos requisitos para administrar la ciudad, porque ella está de candidata a la alcaldía?
1: No sabría decirte, me encantaría darte una respuesta clara respecto de esto, Talía, pero creo que el perfil de un individuo no es suficiente. Es necesario identificar cuál es su plan de trabajo e inscribirse dentro del Consejo Nacional Electoral, que es el que da paso a la candidatura, y a partir de eso identificar si aquello que promete es factible o no es factible. Creo que incluso la ciudad tiene que pensar en una dinámica que vaya más allá de lo que pueda hacer el alcalde, sino un proyecto político en conjunto con la lista de concejales. Pensar que únicamente el ejecutivo es necesario dentro de la ciudad, y con ejecutivo me refiero a la alcaldía, probablemente es una visión reducida del modelo que ha existido en Quito. Recordemos cómo en las últimas alcaldías, incluso el Consejo Municipal lo que ha hecho es entorpecer la gestión de los alcaldes. Cuando el alcalde no tiene mayoría, simplemente todo se le viene cuesta arriba. Entonces, probablemente hay que tener una visión más amplia. Eso dentro del análisis netamente desde una perspectiva de gestión pública, pero también la candidatura de Giovanna Uvidia merece un análisis político.
0: Justamente eso, me gustaría que lo hagas tú, que conoces muy bien y analizas además de la conducta de los movimientos, de los partidos y de los políticos del país.
1: Sin duda, mi querida Talía, que llama la atención que ADN se haya decantado por un perfil que no es del todo conocido, que no está del todo posicionado dentro del ideario que tiene. Si es que el día de hoy se correría una encuesta, seguramente el nivel de reconocimiento que tiene Giovanna Uvidia tiene que ser bastante bajo. Y lo que se utilizará probablemente es el aparataje gubernamental para tratar de posicionarlo. Pero, y aquí sí es importante hacer un comentario a título personal, no institucional, se corre la voz de que probablemente la candidata de gobierno no sea precisamente Giovanna Uvidia, sino que se hablaba de un candidato tras bastidores que precisamente sea Jorge Yunda. A Jorge Yunda se lo ha visto de una u otra manera cercano al gobierno durante los últimos meses, años, y eso es algo que hay que tener en cuenta para poder realizar el análisis. Si es que probablemente lo que quiere el gobierno es tener un candidato a pantalla cuando ya sabe quién es su verdadero designado para la alcaldía.
0: Justamente la intención de la pregunta, porque no hay preguntas que no tengan una intención, sino buscar analizar los hechos. Y no voy a analizar todos los precandidatos, sino justamente el nombre de ella versus, como tú mencionas, el nombre de Jorge Yunda y también de Pavel Muñoz, que según las encuestas, que es la herramienta que usamos los periodistas y también los analistas para más o menos valorar y ver por dónde van las intenciones o el deseo de la gente, ¿no?, en una elección. Sería la retadora de los dos. ¿Tú le ves en calidad de retadora, cuando ya has mencionado algo, Marcelo?
1: Yo no sé, Talía, si sería retadora o fragmentadora de la elección. Porque veamos que los últimos alcaldes en Quito no han logrado superar el 20-25% de los votos y les ha sido suficiente para ganar la alcaldía. Entonces, sabiendo que precisamente probablemente los votos se decanten en su mayoría por Pavel Muñoz y Jorge Yunda, es muy probable que Giovanna Uvidia lo que llegue a hacer es tener este tercer lugar, quitando votos a alguna de estos dos contendientes, en este caso seguramente a Pavel Muñoz, y que de esta manera Jorge Yunda pueda tener una mayor cantidad de probabilidades. Yo creo que eso es al día de hoy. Al día de hoy podemos decir esto, habrá que ver qué es lo que pasa en el decorrer de las próximas semanas.
0: Muchas gracias, Marcelo Espinel. Simón Ordóñez, sigamos con algunos nombres. Ha llamado la atención, por ejemplo, Juan Esteban Guarderas, auspiciado por Izquierda Democrática, y aquí está alguien que fue líder histórico, fundador de la Izquierda Democrática. La gente dice a qué ha llegado la Izquierda Democrática. Ese nombre, ¿cómo te suena, Simón? Tú sigues muy de cerca la actividad política de los partidos, y ¿cómo has visto esta candidatura, esta nominación como precandidato?
2: Aquí hay una cosa que, más allá de la de hablar en concreto de Juan Esteban Guarderas, ¿no?, que además hay que recordar que tuvo una actuación muy oscura cuando estuvo en el Consejo de Participación Ciudadana, y gracias a su voto fue elegido el señor Mario Godoy, ¿no es cierto?

0: creo que en conjunto gran parte de las candidaturas reflejan algo de narcisismo y de extrema vanidad de mucha gente de la que está postulando a las candidaturas. Es decir, no creo que detrás de prácticamente ningún candidato haya realmente un proyecto político o un proyecto de ciudad, un proyecto de mejorar realmente las condiciones de vida en la que nos encontramos quienes vivimos en Quito. Yo soy un cuencano y un quiteño medio adoptado, ¿no es cierto? Pero me parece que hay esto, ¿no? Hay un exceso de vanidad y, por otro lado, ¿no es cierto?, creo que la política local en concreto y también la nacional está siendo minada por una cantidad de incentivos perversos que tienen que ver no con desarrollar proyectos para la ciudad, sino más bien por encontrar, por ejemplo, grupos o espacios de reproducción política, como por ejemplo la Revolución Ciudadana lo ha hecho con el municipio de Quito, ¿no es cierto? Espacios en donde encontramos una gran cantidad de una militancia pagada con los recursos públicos, ¿no es cierto?, para financiar un proyecto político. También existe, ¿no es cierto?, el interés por negocios que seguramente son negocios grandes. No me refiero solo a Quito, sino a la gran cantidad de gobiernos locales en donde esto ocurre, y también la presencia a nivel nacional de dineros que provienen de fuentes muy poco claras, ¿no? Entonces me parece que ese contexto general está marcando un poco este interés inusitado que tiene mucha gente hoy en ser candidatos a alguna dignidad, en este caso concreto a la alcaldía.
1: Gracias, Simón. Y entre los candidatos, en verdad, los 12 precandidatos, debe haber gente muy solvente que realmente tenga algún proyecto para la ciudad. Ya veremos cuando nos presenten. Por aquí es un análisis, digamos, inicial, pero hay cosas que son tan evidentes, que son así tan grandes y vistosos, como el Pichincha en política, ¿no? Haciendo una acepción a la política, una asimilación a la política. Andrés, no quiero dejar de preguntar, usted fue un líder histórico, fundador del Izquierda Democrática. ¿Cómo ve el partido este momento? Realmente es como que la bandera, lo que ha quedado de la bandera, se están ahí llevando entre unos y otros. ¿Y cómo ve la nominación del candidato, del precandidato a la alcaldía de Quito?
2: A ver, yo le voy a ser muy franco. El partido ha venido pasando una etapa muy complicada. Muy complicada por problemas de recusaciones internas, de actitudes muchas veces innobles de algunas personas que han ocasionado una serie de problemas. Eso inclusive ha llegado este momento a que en el Consejo Electoral se esté poniendo todo tipo de trabas a la participación del partido. Es increíble que el Consejo Electoral, en lugar de facilitar la actividad política, cree dificultades a la actividad política. Mientras está aprobando a esos grupúsculos que se forman para cada elección, o a partidos con antecedentes inmorales como hay en este momento, pone trabas a un partido como la Izquierda Democrática, que es, sin lugar a dudas, que tiene sin lugar a dudas un lugar en la historia política nacional. Y es una lástima que eso suceda, porque eso repercute en el accionar que tiene que ver con las elecciones, en este caso de la alcaldía. Yo aspiro sinceramente a que este problema se solucione al interior del Consejo Ejecutivo Nacional, porque si no habrá que buscar otras instancias que lo único que hacen es complicar más las cosas. En cuanto se refiere a las candidaturas, yo no tengo mayor cosa que opinar. En el momento que existen conflictos tan serios como los que han existido, la selección de las candidaturas también son conflictivas. Es una lástima que esto suceda, pero

0: realidad. Ahora, nadie puede negar que Juan Esteban Guarderas es un hombre inteligente, valiente, que ha defendido muchas cosas absolutamente éticas durante mucho tiempo, y hay que esperar que también su actuación como candidato y como alcalde eventualmente estén siempre dirigidas por esa actitud ética.
1: Gracias, Andrés, y no quiero dejar de preguntarle a usted también, con todo el, porque usted es el único militante de los invitados, ¿cómo mira que el movimiento Amigo respalde al alcalde actual y el partido Avanza a Jorge Yunda, y los dos partidos tengan en común que sus fundadores tienen problemas con la justicia?
0: Yo me voy más allá, el problema de Amigo es peor que eso. Es peor que eso porque ha estado alquilando el partido. Una persona que es la dueña del partido, que ha sido sentenciada, no es que tiene problemas con la justicia, sino que ha sido sentenciada por acciones inmorales. Esa es la verdad. El caso de Avanza es de alguna manera diferente, pero también se ha caracterizado en las últimas elecciones por ir acomodando su posición a diferentes candidaturas que no tenían en dónde alojarse. Eso no es bueno. Esos partidos no deberían subsistir. Esos partidos prostituyen la actividad política. Después nos quejamos de lo que sucede cuando el nacimiento de las candidaturas o de las elecciones tiene estos antecedentes.
1: Gracias, Andrés. Sí, yo agradezco la honestidad para hacer los análisis, porque si este país tendría más transparencia, todos supiéramos la verdad, las soluciones a lo mejor llegaría, pero siempre está cobijado de una opacidad que no es buena en ningún lado y que es contradictoria a la democracia. Marcelo, vamos un poquito más, digamos, hacia adelante, ¿no? ¿Qué está en juego, por ejemplo, para el gobierno del presidente Noboa en las elecciones anticipadas del 29 de noviembre, ya hablando a escala nacional con lo que está pasando en diferentes municipios y prefecturas?
2: Bueno, sin duda hay que considerar que dentro de una administración pública uno puede tener distintos focos de oposición, y uno de esos focos de oposición pueden ser los gobiernos locales, así como también pueden ser focos que ayuden a extender el mensaje gubernamental, la línea política gubernamental. El gobierno se ha dado cuenta en los últimos años cómo el no tener presencia en las alcaldías de las ciudades grandes, pues de una u otra manera ha afectado a su imagen, ha afectado a la posible aceptación que podría tener. Como sucedió en el caso de Cuenca, una de las mayores marchas, como pudimos ver, esta marcha de el Quinto Río de Cuenca, como lo llamaban ellos, convocada por el alcalde Zamora, puso en evidencia que el gobierno tenía aceptación dentro de la zona del Austro. Entonces el gobierno está consciente que necesita, en este caso, pues tener control de una mayor cantidad de gobiernos locales, y probablemente a través de candidatos propios o con estos candidatos ocultos o tal vez con alianzas, tal vez su objetivo es lograr esto. Sigue llamando la atención que, como se dijo hace algunas semanas atrás, se hayan adelantado las elecciones para el mes de noviembre por un supuesto informe del INAH. Ojalá, por el bienestar de los ecuatorianos, no llegue ese fenómeno del Niño, pero ojalá para el presidente, seguramente estará pensando que no llegue el fenómeno del Niño para el mes de noviembre, porque si las lluvias llegan a coincidir como se ha anunciado en las noticias, probablemente pues el resultado que obtenga no sea del todo favorable. En la misma línea, no me quisiera salir mucho del tema, Atalía, pero creo que es importante aún dejarlo como pendiente la posible convocatoria de consulta popular que podría plantear el presidente de la República junto con esta elección. Eso también podría tener cierta influencia dentro del resultado de las elecciones.
1: Sí, y ese tema de hecho voy a preguntar, pero valga la ocasión para plantearte a este momento mismo, que existan más de 300 candidatos, muchos de los candidatos son personas que han dicho que la organización no solamente tiene que dejar de hacer las nominaciones de las altas autoridades de control, sino que debe extinguirse como institución. ¿Qué implica eso? Así vivimos una contradicción absoluta. ¿Qué te dice ese hecho?
2: De acuerdo a la norma, la extinción, la eliminación del Consejo de Participación Ciudadana y Control Social, lo ha resuelto ya la Corte Constitucional, requiere precisamente una asamblea constituyente. En segundo lugar, quien tiene el sartén por el mango para quitarle las competencias de designación de autoridades al Consejo de Participación Ciudadana y Control Social es el presidente de la República. Yo creo que desde muchos sectores hemos sido insistentes en que quien debe designar a las autoridades de control en el país es la Asamblea Nacional. Lamentablemente, el presidente, en lugar de avanzar hacia esa consulta, al parecer está haciendo cálculos políticos. Yo creo que a la larga todo gobernante, tanto Daniel Noboa como los anteriores, están conscientes que es más fácil controlar 7 voluntades, que serían los consejeros de Participación Ciudadana y Control Social, que 151 asambleístas dentro de un proceso de designación. Ahora bien, habrá que ver si es que de estos 300 postulantes al CPCCS, ¿cuántos pasan? ¿Cuántos logran atravesar precisamente el proceso de escogitamiento, de impugnación que tiene que realizarse antes de que sean candidatos de firme? Pero ahí viene lo más preocupante, Talía. En el supuesto de que no se plantee la consulta popular, y en el supuesto de que si se plantea no gane el sí, estos 7 individuos que serán electos serán quienes designen las autoridades, y te aseguro que nuevamente habrá una vinculación con partidos políticos y entraremos en estos procesos de impugnaciones constantes para tener mayorías acorde al gobierno de turno.
1: Y gracias, Marcelo Espinel, y alguna gente dirá, o sea, ustedes están, perdone que diga eso, están descubriendo el agua tibia. Si eso es lo que hacen los políticos, manejan de tal manera que hacen algunas apuestas de que siempre tengan la ficha ganadora. O sea, no estamos hablando de ahora, todos vivimos cómo se manejó el Consejo de Participación Ciudadana inicialmente, cuando mandaba el Ejecutivo a las ternas, todos ya sabíamos quién era el elegido, no quién era el buquido. Realmente por eso no salimos, creo que, adelante como país, y es preocupante. Disculpen, yo soy la que menos opino, pero no podía dejar de decir eso. 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Ya volvemos.
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1: Están hoy en Descifrando el sociólogo Simón Ordóñez, analista político y articulista, el licenciado Andrés Vallejo, voy a simplificar porque son personajes conocidos, exalcalde de Quito, y Marcelo Espinel, abogado especializado en gestión pública y corrupción. Simón, sigamos con este análisis y volvamos un poquito hacia Quito. La inseguridad, como había mencionado Andrés Vallejo, cuando él también hablaba de la violencia doméstica, pero hay una violencia que no se había registrado antes en Quito. ¿Y qué va a apelar a tu hecho de que tú viniste a vivir hace algún tiempo, hace algunos años ya, no sé qué tiempo, eso nos vas a decir? ¿Cómo era Quito cuando tú recién llegaste a vivir en Quito? ¿Y cómo está ahora? ¿Cómo le ves que ha cambiado la ciudad? Para tener una idea de alguien objetivamente que describa este hecho.
4: Solo una referencia a lo que decía Marcelo. Creo que es importante mostrar que este Consejo de Participación Ciudadana, este engendro a través del cual se pretende controlar todos los organismos de control del Estado, fue creado precisamente en la Asamblea de Montecristi, ¿no? Esa es una creación perversa del correísmo, ¿no es cierto?, en esa asamblea, destinada básicamente a cooptar los organismos de control, y creo que lo más adecuado es que el Ecuador piense que en algún momento tenemos que deshacernos de ese de ese engendro que se creó ahí. Y bueno, yo estoy en Quito exactamente, estoy por cumplir 47 años. Yo vine a hacer ya mi colegio acá, la secundaria la hice acá en el Colegio Benalcázar. lugar. Y claro, en ese tiempo la ciudad de Quito era una ciudad muchísimo más tranquila, digamos. Incluso una cosa que me llama la atención y que me parece pertinente decirla es que en ese gobierno, por ejemplo, que fue el gobierno de Roldós y Hurtado cuando yo llegué por acá, esos fastos del poder que ahora se ven por todo lado, no existían, ¿no? Y eso le daba a Quito una calidad, digamos, de vida y una sensación de vivencia parecida seguramente a la que se sigue viviendo, por ejemplo, en Montevideo, digamos.

0: ¿no? Es decir, una sociedad mucho más sosegada, en donde quienes ejercían el poder estaban mucho más cercanos a la población, donde no eran personas que pasaban en grandes caravanas repletas de militares y repletas de policías y de sirenas, etcétera, ¿no? Creo que obviamente era una ciudad bastante más segura y donde se caminaba con bastante tranquilidad, incluso en las noches. Recuerdo ya las noches en los años 90, etcétera, donde uno podía ir a una fiesta, a una discoteca o alguna cosa de este tipo y regresar tranquilamente caminando por las calles, ¿no? El tránsito, por ejemplo, sí es un asunto que se ha complicado muchísimo, se ha vuelto cada vez más pesado, y eso además molesta duramente a lo que es la vida diaria de quienes vivimos acá. Pero además es un problema de tránsito que no ha sido afrontado adecuadamente por las diversas alcaldías y sobre todo por las últimas, ¿no? Creo que hay una profunda cobardía de parte de quienes han sido los últimos alcaldes en no enfrentar a un grupo tan poderoso como los constructores, como los transportistas, ¿no? Entonces creo que esto, por ejemplo, termina afectando duramente a lo que es la vida de la ciudad. Vida, sí.
1: Una pregunta, Simón, y disculpa que te pregunte a ti, pero puedes decir con lo que nos estás contando, y gracias por el testimonio. ¿Cuándo desmejoró la vida de los, no solamente en el tránsito, en la vida de las personas, sino en la administración municipal? Porque yo recuerdo tiempo atrás, Quito era referido como ejemplo. Algunas ciudades de la región, de otros países, obviamente, querían el modelo de Quito. ¿Cuándo crees que cambió eso?
0: Bueno, tuvimos muy muy buenas alcaldías, ¿no? Tuvimos alcaldías como la de Rodrigo Paz, como la del propio Andrés, como la de Roque Sevilla, digamos, alcaldía como la de Sixto Durán, obviamente, ¿no? O sea, alcaldías en donde quienes estaban ejerciéndola, digamos, la hacían con un sentido ciudadano y un sentido patriótico, ¿no? Pero yo creo que un primer bache grande que hay, ¿no es cierto?, es quizás con la alcaldía de Erdoíza, y luego creo que coincide además con esta degradación que se generalizó en el país, que se dio en el 2007, básicamente, ¿no? Con la entrada del correísmo, dos años después acá entra la alcaldía de Barrera, que creo que no fue efectivamente una buena alcaldía, porque estaba muy marcada por la política y por su dependencia con relación al gobierno central antes que a un proyecto ciudadano. Creo que luego hace alguna cosa mejor el alcalde Rodas, que además es importante tocar ese caso, porque Rodas, al hablar de la coyuntura electoral, hay que pensar que él vino desde muy abajo y logró derrotar al alcalde que se daba ya por reelecto en ese tiempo, ¿no? Y bueno, estos últimos 8 años, es decir, la alcaldía en donde entra Yunda, termina Guarderas, en medio de una cantidad de conflictos bastante grandes, que además tuvo paralizada la ciudad porque no se podía decidir sobre ninguna cosa, porque las alcaldías estaban cuestionadas, y ahora la de Pavel Muñoz, que es básicamente, me parece, bastante incompetente, pero además tragada por la lógica de la política general y por la obsecuencia a quien dirige ese movimiento desde Bélgica, ¿no?
1: Gracias.
0: Entonces, creo que estas dos últimas alcaldías han sido bastante problemas.
1: Gracias, y yo lamento tener que cortar porque el tiempo vuela. Yo quisiera detener para que sigan diciendo cosas importantes, que además es bueno estas reflexiones, porque, repito, solo cuando uno se conoce la realidad puede enfrentarla, de lo contrario va acumulando y nadie cae en cuenta. Andrés, con usted voy a salirme de esto, porque siendo como fue usted presidente del Congreso, ministro de Gobierno en momentos complejos, ¿cómo ve lo que está pasando en Guayaquil a la distancia, y también lo de Cuenca? Pero enfoquémonos para ahora en lo de Guayaquil. ¿Cómo ve las candidaturas a la alcaldía en esa ciudad?
2: Yo veo una actitud

0: le asilan en una cárcel de extrema seguridad al alcalde de Guayaquil por haberse quitado el grillete, porque no es que lo están condenando por lo que le acusan de no sé qué mal proceder en los negocios de gasolina. No, no es por eso, es por haberse quitado el grillete, que por supuesto está muy mal hecho, pero no puede ser posible que se utilicen esos argumentos para que hasta este momento en las dos principales ciudades como Guayaquil y como Cuenca se eliminen a los posibles adversarios. Eso esa es una demostración de la situación de acaparamiento del poder que estamos viviendo, lo cual es absolutamente negativo. Estamos el presidente actual llegó al poder como opositor a las barbaridades que había hecho el correísmo y está haciendo exactamente lo mismo, sin gritar ni decir malas palabras, pero tiene el control del Consejo Electoral, del Contencioso Electoral, del Consejo de la Judicatura, de la Contraloría, de todo, y está utilizando todo eso con fines electorales en unos casos y políticos en otros casos. El caso de la persecución al Diario Expreso de Guayaquil, la gente no reacciona lo suficientemente rápido para darse cuenta de que estamos en un nuevo proceso de acaparamiento del poder que no es, por supuesto, conveniente. Y si usted me permite, como ya vamos a terminar, yo quisiera referirme a dos asuntos relacionados con los de las alcaldías. En primer lugar, la alcaldía de cualquier ciudad tiene que tener una relación con el gobierno municipal. No puede ser posible que el gobierno y las alcaldías sean enemigos cuando deben complementarse sus acciones. Los gobiernos seccionales son solucionadores de problemas que le alivian al gobierno central de tener que afrontarlos y no poder solucionarlos, en primer lugar. Y yo le voy a dar un solo ejemplo. Rodrigo Borges era presidente de la República y Rodrigo Paz, que era de un partido diferente, era alcalde de Quito. La concepción y la financiación del trolebús de Quito se hizo con el apoyo del gobierno a la alcaldía de Rodrigo Paz. Y déjeme también desregar un poquito y referirme a lo que mencionaba nuestro amigo Ordóñez hace un momento. Entre los grandes alcaldes de Quito hay que mencionarle a Paco Moncayo.
1: Ah, sí.
0: Yo creo que sin duda ha sido el mejor alcalde de Quito, el más planificador, estratega, gran administrador. Y una última cosa en relación con el Consejo Municipal y la acción de los concejales. Los concejales no deben ser a tiempo completo. Los concejales deben ser legisladores y fiscalizadores, no administradores. Cuando los concejales son a tiempo completo y están 8 horas diarias en el municipio, se meten en la administración como es inevitable, y eso le complica la administración al alcalde. El administrador es del alcalde. Los concejales son fiscalizadores para ver que se cumplan los planes y que no se cometan incorrecciones, y legisladores para dictar las ordenanzas que sean necesarias. Mientras esta reforma no se haga, que también es una de las malhadadas hechas cuando se reformaron tantas leyes, los municipios no van a funcionar adecuadamente. No pueden funcionar así.
1: Gracias, Andrés, y en verdad yo siempre termino lamentando la falta de tiempo, pero Marcelo, apelo a tu capacidad de abreviar. ¿Qué te dice lo que está pasando en el municipio de Guayaquil y también en Cuenca con las candidaturas? ¿Cómo ves esa elección, esa circunstancia en la que vamos a ir a las urnas?
2: Es lamentable cómo el gobierno, utilizando las instituciones del Ejecutivo o incluso demostrando que está cooptando otras instituciones como las de la función electoral, tanto ante el CNE como el TCE, lamentablemente se está deshaciendo de la oposición, tanto de partidos políticos como de individuos. Está tratando de dejar un mensaje.

0: mensaje claro y que atenta contra la democracia, y es que la oposición para el gobierno lamentablemente no existe. Y ahora lo que estamos viendo, ¿qué es? Cuadros que probablemente sí llaman la atención, como es Nils Olsen, como es Juan Carlos Vega, que buscarán tanto la alcaldía de Guayaquil como la alcaldía de Cuenca. Veamos si es que la gente acepta esto, porque yo creo que la gente no está muy contenta, Talía. La gente va a rechazar estas actitudes autoritarias que ha tenido el presidente de la República y que lo que pone en evidencia que es precisamente el representante de aquello a lo que supuestamente se estaba oponiendo. Hace 10 años todos veíamos en el correísmo este tipo de prácticas y ahora estamos viendo que se repiten. Y si hace 10 años criticamos este tipo de acciones, hoy tenemos que hacer lo propio.
1: Dijiste, la gente no le está gustando eso. ¿Tienes algunas cifras de encuesta, algo? ¿Cómo concluyes aquello?
0: Bueno, podemos ver que en las últimas cifras del CIES la popularidad del presidente no supera los 30 puntos. El presidente se encuentra estancado y eso pone en evidencia que las decisiones que ha tomado el presidente de la República no han dado como resultado una aceptación mayor. La crisis en el sector salud, así como también la crisis en materia de seguridad que no ha logrado ser solucionado, sigue siendo un lastre que el presidente de la República está llevando.
1: Gracias, Marcelo. Y con Simón. Sí, sí, por
2: también
1: favor.
2: El resultado de la consulta popular es una muestra de lo que está pasando.
1: Simón, y no me perdonarían en Cuenca si no te pregunto cómo miras brevemente, por favor, cómo van a las elecciones en Cuenca y también cómo ves de Guayaquil. La síntesis mayor que puedas, Simón Ordóñez. Gracias.
3: Solo 30 segundos. Quería coincidir totalmente con esta crítica al autoritarismo del gobierno de Noboa, ¿no? Creo que en eso hay que ser igual de radical de lo que fuimos con el gobierno de Correa. Y por otro lado, reconocer totalmente lo que dice el licenciado Vallejo. Creo que uno de los grandes alcaldes de Quito fue efectivamente Paco Moncayo, y yo le sumaría también por su obra a Yamil Maguad, ¿no? Me preocupa mucho lo de Cuenca por estos abusos que ha cometido el gobierno. No conozco a todos los candidatos, pero espero que Cuenca, con su tradicional, digamos, con esa fuerza enorme que ha tenido la cuencanidad y esa capacidad de hacer esa ciudad tan bella y tan grande que todo el mundo admira desde fuera del resto del país, sino de muchos sitios de Latinoamérica, de Europa, etcétera. Creo que esperemos que elijan un mejor alcalde esta vez, y que bueno, en Guayaquil la cosa sigue abierta. Creo que la candidatura de Nils Olsen podría tener alguna probabilidad, pero también me parece que en conjunto todas las candidaturas a las alcaldías de Cuenca, Guayaquil, Quito están bastante abiertas, porque no hay ninguna candidatura que de momento tenga más del 30% de aceptación.
1: Gracias, gracias. Permítanme aquí hacer la última pausa, una brevísima, para regresar con la pregunta cuya respuesta genera gran expectativa en la audiencia.
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1: Estamos de vuelta y la pregunta está planteada. ¿Quién ha ido mal esta semana, Marcelo Espinel?
0: A la selección ecuatoriana de fútbol.
1: Simón Ordóñez.
5: A la selección ecuatoriana también.
1: Andrés Vallejo.
2: Al Ecuador, por la eliminación de la selección, que no podía ser otra cosa sin delantera.
1: Y para que nos quede un sabor agradable para el fin de semana, ¿quién ha ido bien, Marcelo Espinel?
0: Me cuesta responderte, Talía. No, creo que tenemos buenas noticias.
1: Simón Ordóñez.
3: Creo que al mismo tiempo la selección nos ha dejado un gran ejemplo de trabajo, disciplina y templanza, ¿no?
1: Andrés Vallejo.
2: A todos los ecuatorianos que estamos disfrutando del Mundial de Fútbol.
1: Gracias a los panelistas que han estado hoy en esta emisión de Descifrando, y a ustedes, amigas y amigos, por su fidelidad. Envíen sus comentarios a la cuenta @TaliaFloresF y también al Facebook. Les espero la próxima semana. Gracias, chao.
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